0: ningún
1: funcionario
0: de la gobernación en estos eventos. Estuvo pues el gerente de la S allí en Granada, pero por ningún lado ve uno funcionarios de la gobernación del Meta lastimosamente.
1: O sea que esos 700 mil, casi un billón de pesos, no es gestión de la gobernación.
0: No, son recursos que ha venido trayendo el ministro de Salud 2024, que recordemos, el municipio de Meseta, donde nosotros hacemos la labor periodística con mayor presencia, en estos momentos están 2.450 millones.

Aproximadamente para remodelar 3 puestos de salud rurales, hablamos del centro poblado San Isidro, Jardín de las Peñas y el puesto de Muribá, otro centro poblado ahí entre Uribe y Mesetas, entre Uribe y La Julia, perdón. Entonces en este momento se están remodelando y hay pues ahí por ahí versiones de la comunidad, denuncias que la plata no se está viendo realmente lo que están haciendo con la plata. Entonces uno dice, esos recursos los manda el gobierno, los está ejecutando la S departamental, pero entonces no sabe uno a ciencia cierta.

0: plata, si la plata es lo que se dijo que se tenía que invertir.
1: Y entre otras cosas, el departamento bajó de categoría. Bajó de categoría porque eso tiene que ver con temas administrativos. Bueno, nos toca irnos, John. Muchas gracias por haber venido y muchos éxitos allá en esa de Mesetas con la emisora de Paz. Muchas gracias por haber venido. Eliezer, Luis Eduardo, bueno, muchas gracias también por todo esto que nos ayuda don Héctor Londoño, a todos los oyentes, muchas gracias y déjenos con un poquito de música, Eliezer.
2: Pero antes los oyentes también tienen la palabra. Saludos desde Mérida, en Venezuela, aquí escuchando Llanura, Leyenda y Joropo de la Radio Nacional de Colombia. Saludos al Llano Colombo venezolano. Aquí con mi

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0: 4 años y han respaldado créditos por más de 22 billones de pesos a través de 1 millón de operaciones. De esta manera, el gobierno de Gustavo Petro le sigue apostando a la inclusión financiera del campo colombiano.
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0: últimos años. La entidad señaló que, aunque el punto más alto se registró en 2021, desde el inicio de este gobierno se han concentrado esfuerzos institucionales para reducir este delito como un desafío que compromete a toda la sociedad.
1: Aquí Bogotá, el Gobierno Nacional, a través del Ministerio de Educación y la Unidad Administrativa Especial de Alimentación Escolar UAPA, consolida una movilización nacional alrededor del Pacto por el Plan de Alimentación Escolar PAE, una estrategia que durante el primer semestre del año ha llegado a más de 80 municipios de Colombia. El director de la Unidad Administrativa Especial de Alimentación Escolar UAPA, Sebastián Rivera, confirmó que adquirió compromisos con más de 4.500 ciudadanos.
2: Durante este primer semestre del año hemos visitado más de 80 municipios de Colombia, donde con más de 4.500 ciudadanos y ciudadanas hemos suscrito pactos por el PAE donde nos comprometemos a más plata, más platos, más ojos para la veeduría del programa de alimentación escolar.
1: Para Radio Nacional de Colombia, reportó Leonardo Duque Soto.
0: El exalcalde de Medellín, Daniel Quintero, afirmó que la nueva EPS no se puede quebrar.

0: delegada gubernamental, reafirmó la urgencia de transitar hacia economías lícitas en el Valle de Aburrá para consolidar este proceso.
1: Una cotidianidad que tiene una apuesta concreta para la paz urbana y es el tránsito de economías ilícitas a economías lícitas.
0: Desde los 99.9 FM en Medellín, reportó James Fuentes.
2: Un juez envió a la cárcel a 5 presuntos responsables del ataque armado ocurrido el pasado 9 de mayo en Palmira, corregimiento de Pueblo Viejo, en el departamento del Magdalena, que dejó 5 personas muertas y una herida. Según la fiscalía, los hombres ingresaron armados a un establecimiento comercial y dispararon indiscriminadamente contra las víctimas antes de ser capturados por la policía.
3: Aquí, Guaviare, las 38 juntas de acción comunal de Miraflores adelantan el proceso de elección de nuevos dignatarios que estarán al frente de las comunidades entre

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1: En deportes, en Argentina, Talleres de Córdoba sancionó económicamente a Diego Baloyes luego de que diera positivo en un control de alcoholemia dos días antes del clásico ante Belgrano por el torneo Apertura. El club destinó el monto de la multa a las divisiones inferiores y el jugador emitió un comunicado ofreciendo disculpas al club y a sus hinchas. En Notas de la Cultura. En el marco de la muestra cultural Circuitos Vivos en Ipiales, la Plaza La Pola fue escenario de una exhibición de folclor nariñense con una clase abierta de danzas típicas.

tienen lugar en muchas partes de ese vasto territorio. Esta canción es uno de los lanzamientos que más hemos esperado, es Cebolla, de Las Añez. Es la canción más reciente del álbum Dualismo Mágico, hecho por Las Añez, como siempre, para no encajar, pero también para recorrer Colombia desde adentro, dividiendo su universo en dos territorios, tierra caliente y tierra fría. Hay cumbia, ritmos atlánticos, sonidos andinos e

0: conocerlo y tener ese contacto con ellos. Providencia los espera. Salgan, no se queden en casa esta vez. Vengan con esa actitud de disfrutar y conocer algo nuevo. Providence Island, our beautiful island, full of joy, peace and love. So you don't know, this is for you. Come out and enjoy Providence.
1: Durante las festividades se resaltan actividades de la cultura ancestral como las carreras de caballo a orillas de las playas de Manzanillo y las competencias náuticas en los tradicionales botes de vela y remo catboat, sumado a una gran programación de grupos típicos, reggae y de orquestas nacionales e internacionales que engalanan la fiesta. Este es el plan perfecto y la invitación para los

habita, palabras que describen de la mejor manera Memorias del Viento, una exposición que se inauguró esta semana en Tunja del fotógrafo y artista John González. Memorias del Viento recoge presencias que no se imponen, imágenes que aparecen y se desvanecen como si el tiempo respirara a través de ellas. Aquí, en Memorias del Viento, la memoria no se conserva, se desplaza, se fragmenta, insiste. La oportunidad para vivir todo esto que estamos

0: Nos vamos adentrando y por eso, desde que, pues, en lo personal me llamó la atención un poco el tema del pajareo. Uno se sorprende también de la maravillosa diversidad de fauna, de aves que hay acá especialmente. Y pues en lo particular a mí, que llevo 2 años pajareando, verlas en su estado natural, en su hábitat, es magnífico.
1: John Rojas Vera es un pajarero entusiasta, ingeniero.

del compositor, arreglista, docente Victoriano Valencia. Y es que vamos al municipio de Bojacá, en Cundinamarca, que está celebrando la edición número 24 del Reinado Departamental del Bambuco y también el Festival Nacional de Danzas Folclóricas, eventos culturales muy importantes en el departamento y sumamente relevantes para el municipio. La programación reúne a 16 grupos de danza de diferentes regiones del país que están presentando muestras folclóricas

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0: el virus ha causado 88 muertes en el país africano. En convergencia con Radio Nacional de Colombia, el presidente Gustavo Petro anuncia que el gobierno buscará poner fin al modelo de concesión en la autopista del Café. Comunidad protesta por cobro de peajes desde hace varios días. La información desde los 92.7 FM en Manizales.
1: En deportes avanza el play-in de la Liga Señal Colombia de baloncesto profesional. Las series se trasladan hoy para Quibdó y para Cali. En minutos todos los detalles. Además, después de 8 años, San Andrés Isla vuelve a tener reconocimiento deportivo para sus equipos de baloncesto. La aprobación llegó a través del Ministerio del Deporte y la Federación Colombiana. Y en fútbol, Santa Fe.

0: enviará estos insumos a unos laboratorios para identificar si esta droga se estaría realizando en otras zonas del país.
1: Este operativo de la Policía Nacional desarrollado en La Guajira, norte de Santander y Valle del Cauca, en coordinación con la DEA, lograron evitar el envío de 16 kilos de clorhidrato de fentanilo a México y a Chicago, Estados Unidos, avaluado en 48 millones de dólares.

0: La expansión del narcotráfico de fentanilo, especialmente en territorio estadounidense, considerado actualmente el país con mayor consumo de esta droga. El pasado 13 de julio de 2025, el presidente de la República, Gustavo Petro, mostró su preocupación ante esta situación a través de sus redes sociales.
1: Estoy muy preocupado con el crecimiento del consumo abusivo de drogas en la sociedad de los Estados Unidos. El fentanilo ha llegado a matar a más de 100.000 personas al año y deja a millones inutilizadas, y el consumo

0: lluvia que podría estar afectada. Lo veremos y lo informaremos oportunamente por condiciones de niño, y en ese caso sí se podría exacerbar esta temporada.
1: Es Para este fin de
2: probable, sin
1: semana
2: embargo, que
1: festivo
2: se
1: de la
2: puedan presentar
1: Ascensión,
2: algunas
1: el
2: lluvias.
1: Instituto de Hidrología, Meteorología y Estudios Ambientales ha pronosticado en el Caribe condiciones secas con cielos parcialmente nublados, aunque no se descartan lluvias ligeras.
3: Y ante esta probabilidad del fenómeno del Niño en

0: agricultor, porque él mismo se va a dar cuenta que va a requerir en función del tiempo menor abaratamiento químico, una mayor productividad. Pero lo más importante, repito, es que estamos reversando el cambio climático.
1: Este importante modelo, que fue impulsado durante la COP21, constituye una de las bases técnicas y científicas más importantes del mundo para fomentar el aumento de carbono orgánico en los suelos como una forma efectiva de mitigar el cambio climático.
0: En este momento tenemos por la SIC, por la superintendencia, cuatro patentes expedidas y en total en el mundo tenemos 14 títulos de patentes sobre eso.
1: Actualmente la organización

de condiciones epidemiológicas y evaluación de medidas de control de infecciones respiratorias. Estos más de 12 casos de tuberculosis, específicamente 17, y un brote activo de varicelas, ya los tienen los reclusos, se encuentran aislados. Y lo que ha manifestado el director de la cárcel es que se encuentran en condiciones pues analizadas directamente por el centro penitenciario y también por la dirección del DAD.

0: patilla, traemos melón, traemos pomelo, naranja, corozo, piña, zapote.
1: Eso es una vitrina para el campesino. Esto es, estos espacios se son importantes porque se viabiliza la labor como campesino, como productores, y para nosotros es una vitrina de que nosotros vamos a dar el producto a conocer y mostrarle a Soledad que Soledad tiene campesinos y que sí tiene productores.
2: Estos espacios permiten visibilizar el trabajo de los campesinos y fortalecer la seguridad alimentaria en el territorio. Y en otros hechos que son noticia, aquí en el Departamento del Atlántico inició pues ese proyecto que se llama Mundialito por la Paz, pues liderado por la policía del Departamento del Atlántico. ¿De qué sirve? Pues es para que los jóvenes por medio del deporte se aleje de toda actividad delictiva. Esto se va a realizar en 18 municipios, va a ser estilo un campeonato, y los jóvenes que estén interesados en participar solo tienen que ir precisamente al CAI, que esté cercano en su municipio, e inscribirse también por medio de los laboratorios de paz y construcción de paz urbana. De igual manera son cuatro los ejes fundamentales para este tipo de proyectos, y es principalmente la

0: Finalmente, de todo el departamento del Atlántico. Esa es toda la información que originamos a esta hora desde La Arenosa para RTVC Noticias, La Señal de la Paz.
1: Vanessa, muchas gracias. Y las autoridades ambientales del Valle de Aburrá hicieron un llamado a no participar en el tráfico y tenencia ilegal de fauna silvestre tras rescatar a un ave chavarrí, una especie amenazada y poco común en la región. El ejemplar llegó en estado crítico tras pasar cerca de 8 meses en cautiverio. Daniel Cañas, buenas tardes. ¿Cómo avanza la recuperación de esta ave?
2: Luisa, televidentes, ¿qué tal? Buenas tardes. Pues zootecnistas, veterinarios, especialistas en rehabilitación animal esperan que este ejemplar pueda volver a su hábitat natural en medio de lo que ha sido este proceso de rehabilitación. Pues también hacen un llamado.

0: a los ecosistemas.
1: Luego de una entrega voluntaria, autoridades ambientales del Valle de Aburrá rescataron un chavarrín, una especie de ave amenazada en Colombia, el cual llegó con desnutrición, bajo peso y serias dificultades para alimentarse por sus propios medios como consecuencia del cautiverio al que estaba sometido.
2: Este juvenil va a ingresar a un proceso de rehabilitación con nuestro equipo de profesionales, médicos veterinarios, biólogos, zootecnistas, microbiólogos, ¿con el fin de qué? De liberarlo en su hábitat natural, para que aquí siga cumpliendo sus funciones biológicas y ecológicas en el ecosistema.
1: El chavarrí, un ave propia de zonas pantanosas del norte del país y Venezuela, se considera una especie vulnerable y hace parte de los registros de los libros rojos de aves de Colombia.
2: En los últimos años han ingresado a nuestro centro de atención, valoración y rehabilitación de fauna silvestre 20 chavarrís. Es raro verlos, así sea por entregas voluntarias.

0: 9 del mediodía y les contamos también además en otros temas de la región que fueron destinadas cerca de 3.000 ayudas humanitarias para las familias afectadas por las lluvias en la subregión del Urabá antioqueño. Esto con apoyos entre alimentos, cobijas, colchones y kits de aseo, los cuales serán entregados en 8 municipios impactados por inundaciones, deslizamientos y daños en vías. También avanzan las labores con maquinaria y acciones para garantizar el acceso al agua potable en estas zonas afectadas durante estas recientes emergencias en el Urabá antioqueño. Esa es la información por el momento desde Antioquia. Luisa, regreso con usted a Bogotá.
1: Daniel, gracias. Y hoy 17 de mayo, el municipio de Puente Nacional en Santander se une, desfila e interpreta la gesta libertaria. Familias, instituciones educativas y las entidades recorren las principales

0: teatro, además de las representaciones musicales.
1: El Ministerio de Relaciones Exteriores coordinó el retorno a Colombia de una menor de 4 años que había sido separada de sus padres, quienes fueron deportados desde Estados Unidos por parte de las autoridades migratorias. Según la cónsul en Atlanta, Andrea Rojas Charri, el caso de Emily evidencia una realidad silenciosa con un sinnúmero de casos de niños colombianos en el extranjero.
2: Los padres de Emily fueron detenidos en Estados Unidos por infracciones de tránsito y relacionadas con violencia doméstica. Al ser deportados, la niña quedó al cuidado de una amiga de la mamá.
3: El caso de Emily es tan solo uno de los miles de casos que nos hablan de una realidad silenciosa que enfrentan los menores colombianos en territorio extranjero. Este es un llamado de atención a los padres migrantes para que tengan

0: Donde se abordarán temas como la reversión de la concesión actual Autopistas del Café al Invías.
1: No es solo que la vía vuelva al Estado, como se ha propuesto, al Invías y como ya lo ordenó el Gobierno Nacional, sino que se deben levantar los peajes. Y mira, más que levantar un peaje es una cosa, es integrar una región.
0: Entre tanto, los manifestantes permanecerán día y noche en estos dos puntos de la vía hasta que finalicen las mesas de concertación. Desde los 92.7 FM reportó Andrea Cardona para RTVC Noticias por Señal Colombia, la señal de la paz.
2: Andrea, gracias. Y de Manizales nos vamos al Cauca, porque en el Tambo, pensando en las personas con discapacidad, las autoridades de Popayán están liderando iniciativas. ¿En qué consisten estas iniciativas, Ferney?

0: a las medidas cautelares impuestas dentro del proceso de extinción de dominio, bienes que pasaron a la Sociedad de Activos Especiales SAE.
1: Son unos predios que venían en unos procesos de extinción de dominio y que la Agencia Nacional de Tierras los adquiere el día de hoy. Los aprende materialmente, los cuales van a tener una disposición para las familias campesinas en el marco de la reforma agraria. Estos predios hacen parte del grupo familiar Salazar. Lo que se pudo determinar es que este grupo familiar tiene varios predios en la región. Claramente lo que se evidenció es que tienen una adquisición patrimonial bastante amplia.
0: Asimismo, se conoció que en la administración de Juan Felipe Harman como director general de la Agencia Nacional de Tierras, en el gobierno del cambio ha entregado más de 60.000 hectáreas y formalizado unas 223.000 en el departamento del Meta, en beneficio de comunidades rurales y étnicas. Desde la emisora de Paz en Mesetas Meta, reportó Pedro Paulo Arias, Radio Nacional de Colombia y RTVC Noticias por Señal Colombia, la señal de la paz.

0: Importante darle sostenibilidad a esos esfuerzos, entender que un país como Colombia necesita de mayor apoyo, mayor financiación para poder mitigar a los riesgos a los que las comunidades vulnerables, en especial la niñez en este país, se están enfrentando en el día a día.
1: Además, las comunidades participaron en simulacros, señalización de rutas de evacuación y conformación de comités de escuelas seguras, buscando dejar capacidades instaladas que permitan responder de manera más efectiva ante las situaciones de riesgo y garantizar la continuidad de la educación en contextos de emergencia.
2: La paz es un sueño que no deja de dormir. Este es el nombre de la exposición que reúne el registro fotográfico de los diálogos de paz en Colombia a través de 4 décadas, sucesivos gobiernos y el esfuerzo de las comunidades por dejar la guerra atrás. Gina Parra tiene todos los detalles. Gina, buenas tardes.

La aspiración por la carrera presidencial entró en la recta final, a tan solo 2 semanas para las elecciones, donde más de 41 millones de colombianos elegirán al nuevo o nueva mandataria. Las propuestas se mueven en diferentes escenarios y plataformas sociales. Este es nuestro panel.

0: donde están resolviendo muchas cosas oculares, como cirugías pequeñas, como lo es cataratas, pterigio.
1: Una de las atenciones más esperadas es la ruta de prevención de cáncer de cuello uterino y mama, para lo cual el barco cuenta con los equipos tecnológicos y el personal capacitado.
0: Efectivamente están las condiciones para poder actuar frente a la ruta de prevención de cáncer de cuello uterino y prevención de cáncer de mama en el caso de nosotras las mujeres y más para

0: y a un problema relacionado con un presunto caso de ébola notificado en Goma, lo que había provocado el cierre de la frontera. Como las medidas eran muy estrictas, no tuve más remedio que volver a casa.
1: El ébola fue hallado por primera vez en 1976 en lo que hoy es la República Democrática del Congo y se cree que se propagó a partir de murciélagos. Este es el brote número 17 de la enfermedad en el país. Ya ha causado 88 muertes y un total de 336 casos sospechosos.

salida a esta crisis. El presidente Petro se refirió a lo que califica como, abro comillas, una insurrección popular en Bolivia, afirmando que es una respuesta a la soberbia geopolítica. Según el mandatario, Latinoamérica es una civilización diversa y diferente y no se le puede homogeneizar desde ningún lado del planeta. Y afirmó que Latinoamérica y el Caribe deben ser escuchados por el mundo, mirando de frente en paz y hablando con franqueza. Mi gobierno está dispuesto, si es invitado, a buscar fórmulas pacíficas de salida a la crisis política boliviana. Entre tanto, continúan las manifestaciones de apoyo al pueblo cubano. Hoy desde Madrid, manifestantes expresaron su rechazo al ilegal bloqueo de Estados Unidos sobre la isla. También desde el Vaticano se elevaron oraciones para pedir por la paz de la mayor de las Antillas.

0: tasa de interés pactada.
1: Un CDT implica el dinero no se puede retirar antes del vencimiento, porque está pactado un plazo fijo. El cliente conoce desde el inicio el rendimiento que recibirá por su ahorro.
0: Se recomienda abrir un CDT cuando el dinero no se usará en corto plazo, pues hoy los rendimientos en promedio están entre el 9 y 12% efectivo anual.
1: Imagina que inviertes 1 millón de pesos en un CDT a 12 meses, con un rendimiento cercano al 12% efectivo anual. Al final del año recibirás 1 millón de pesos, que es tu dinero más 120 mil pesos de intereses brutos.
0: Usted puede abrir un CDT desde 100 mil pesos.
2: ¿Usted es de los que oculta información financiera a su pareja? Pues preste atención, porque esto es conocido por los expertos en finanzas como...

0: con el objetivo de narrar nuestras propias historias.
1: Las historias de su territorio, los documentales ya se conocen en el exterior. Edinson, a sus 25 años, ha tenido la oportunidad de ser entrevistado en importantes canales internacionales.
0: Entonces, mi sueño, mi objetivo es dejarle una huella.
1: Uno de los reconocimientos más recientes del joven realizador la obtuvo participando en el documental Origen Divergente, galardonado con el premio India Catalina en la categoría de inclusión social.
0: Yo soy uno de los ganadores del premio India Catalina, que hago parte del documental Origen Divergente. Somos 5 jóvenes indígenas, en la cual nos siente un orgullo que nuestros procesos territoriales, que estamos narrando el territorio.
1: Edinson Poche Chocue es un ejemplo de resiliencia en un territorio difícil para los jóvenes por la situación de conflicto armado que se presenta en el sur del país.
0: Esto invitó a la juventud que sigamos narrando el territorio, que sigamos defendiendo el territorio, levantando la voz de nuestros espacios de vida, y sobre todo cómo las nuevas tecnologías también nos ayudan

0: Hoy la palabra camina sobre la memoria. Hoy el Estado colombiano se encuentra frente a un pueblo milenario que durante siglos ha resistido al exterminio físico, cultural, a través del despojo, la violencia, el silencio, la discriminación y la indiferencia.
1: Por orden de la Corte Interamericana, el Estado colombiano debe reparar los daños con el saneamiento efectivo.

0: y hoy es un hecho que le apuesta nuevamente a recuperar el deporte de la pelota naranja en el departamento, un deporte insignia que ha dejado varias estrellas en el baloncesto colombiano.
1: Con el aval del Ministerio del Deporte, la Federación Colombiana de Baloncesto y la Secretaría de Deportes Departamental, se oficializó la Liga de Baloncesto de San Andrés, Providencia y Santa Catalina. Para su director Gustavo Hooker, esta es una oportunidad clave para masificar la disciplina y brindarle a los niños y jóvenes del archipiélago alternativas de desarrollo y superación a través de

0: tiburón. Sobre el 83, tiro de esquina y mano penal de Jomier Guerrero. Revisión en el VAR, sanción de Roldán y penal. Al cobro Hugo Roda llega y el tanto para el 1-1 final.
1: La serie continúa totalmente abierta, así como ellos vinieron con un 0-0, ahora vamos un 1-1. Allá en Barranquilla intentaremos ganarlo para poder estar en la final.
2: A veces tú tienes suerte, el balón pega en el palo y entra, pega en el palo y sale. Hoy Marmolejo tuvo dos tapadas extraordinarias que eran...

0: Casemiro, quien jugó hoy su último juego con el Manchester United en la victoria de los Diablos Rojos 3-2 ante el Nottingham Forest. 161 encuentros logró disputar con el equipo. Por otro lado, el danés Jonas Vingegaard del Visma se quedó con la novena etapa del Giro de Italia, que se disputó entre Serbia y Corno al Escal con un recorrido de 184 kilómetros. Egan Bernal es el mejor de los colombianos, está en el puesto 15 de la general. Cerramos con David Alonso, quien tuvo una gran jornada en el Gran Premio de Cataluña. Moto 2 ocupó el puesto 13, bueno, finalizó en la sexta casilla. Todo en deportes.
1: Muy buenas tardes y bienvenidos a las noticias culturales. Yo los saludo.

y ese último disco, Doble Deseo, las imágenes que acompañan la descripción de esa entrevista. La última entrevista de John Lennon se presentó aquí en las secciones especiales del Festival de Cine de Cannes y fue muy acogida por la prensa y los amantes de la música en general, los amantes de la música de los Beatles, pero también los amantes de la música y de la vida de John Lennon. A ustedes muchas gracias por vernos, sigan pendientes de estos informes y

0: quien tiene todos los detalles de las audiciones del Galera Rock 2026.
1: ¿Qué tal, compañeros? Efectivamente, yo los saludo desde el Centro Cultural Palatino, aquí en el Centro de Pasto, lugar donde audicionan un total de 39 bandas, de las cuales 15 serán seleccionadas para ser parte de la versión número 18 del Galeras Rock, el festival de música alternativa más importante del suroccidente del país. En el siguiente informe, todos los detalles.
2: Guitarras, bajos y baterías retumban con fuerza en Pasto durante las audiciones del festival Galeras Rock, que en este 2026 llega a su versión 18, consolidándose como uno de los festivales más destacados de música alternativa en el suroccidente del país.
3: El festival Galeras Rock se ha venido consolidando como una de las expresiones artísticas